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1: Son las 7 con 15 minutos.
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0: Son las 7:32.
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1: Son las 7:48.
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0: Son las 8 en punto.
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1: Son las 8 con 13 minutos.
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0: Son las 8 con 30 minutos.
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0: Son las 8:44.
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1: Son las 8 con 55 minutos.
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0: Son las 9:02.
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1: Son las 9 con 15 minutos.
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0: Son las 9:33.
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1: Son las 9:48.
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1: Son las 10 en punto.
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2: Son las 10 con 28 minutos.
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1: Son las 10:57.
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2: Son las 11 con 27 minutos.
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1: Son las 11 con 55 minutos.
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1: Son las 12 con 16 minutos.
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0: Son las 12 con 33 minutos.
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1: Son las 12 con 49 minutos.
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0: la una en punto.
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0: Es la 1:14.
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0: Es la 1:28.
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1: Es la 1:45.
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1: Es la 1:56.

0: Son las 2:03.
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1: Son las 2 con 17 minutos.
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0: Son las 2 con 31 minutos.
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0: Lilian. 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
1: Son las 2 con 49 minutos.
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0: Son las 3:02.
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1: Son las 3 con 15 minutos.
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1: Son las 3:48.
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1: Son las 3:58.

0: Son las 4 con 2 minutos.
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1: Son las 4 con 16 minutos.
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0: Son las 4 con 30 minutos.
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0: Son las 4 con 46 minutos.
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1: Somos de las 12, nos fuimos de roce.

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1: Son las 4:58.

0: Son las 5 con 2 minutos.
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1: Son las 5 con 16 minutos.
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0: Son las 5 con 32 minutos.
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1: Son las 5 con 48 minutos.
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1: Son las 6:00 en punto.

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1: Son las 6:19.
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6: Hola, hola, bienvenidos. ¿Cómo están? Estamos hoy en un nuevo episodio de Ya Oíste. Hoy les traigo un tema muy interesante, poco conocido, que incluso yo al momento de investigar, la verdad me quedé con muchísimas dudas. Y tener el privilegio el día de hoy de poder contar también con un especialista en el área es algo que, wow. O sea, definitivamente vamos a aprovechar y vamos a sacar todas esas duditas. Es un tema que, pues no creo que muchos hemos escuchado, yo me incluyo en esa parte. Es la lucidez terminal. Pero para yo no quitarle la palabra a nuestra querida invitada, a nuestra querida doctora Adriana Baltasar Bastidas, una especialista en geriatría y cuidados paliativos. Bienvenida, doctora, ¿cómo se encuentra?
7: Muchas gracias, muy contenta, muy feliz de poder estar aquí el día de hoy para compartir este tema que me gusta mucho, me apasiona y creo que es importante que lo conozcamos.
6: Pero antes que nada, me gustaría que nos explicara un poquito a qué se relaciona o qué es la lucidez terminal, porque yo me imaginaba una cosa y ya cuando leí, pues, era completamente otra.
7: Claro, mira, la realidad es que la lucidez terminal es un episodio súbito, inesperado de claridad mental y como de un aumento súbito de energía en un paciente que ya está en el contexto de una enfermedad terminal, ya en una situación, pues, al final de la vida o previo a la muerte. Este episodio, pues, es súbito, dura generalmente un periodo muy corto de tiempo y lo importante es que se presenta una conexión como muy inesperada, muy súbita, pero a la vez relevante, tanto para el paciente como para quienes lo rodean, ¿no?
6: Claro.
7: Imaginémonos, la situación de lucidez terminal es cuando yo tengo a un ser querido, a un, pues sí, vaya, un enfermo, un ser querido, que ya tiene una enfermedad pues muy avanzada, en un estadio terminal prácticamente, que ya sabemos que quizá el final se acerca,
6: okay,
7: que ya tiene cierto grado de desconexión con su entorno, que quizá ya no logramos entablar una conversación con él, ya no nos contesta quizá nuestras preguntas, ya no nos pide alimento, líquido, etcétera, y de repente de manera súbita, tiene un rush de energía, tiene otra vez entabla una conversación, otra vez logra comunicarse con nosotros, nos pide alimentos, nos pide un refresco, nos pide algo que antes ya no hacía.
6: Ya no.
7: Eso es la lucidez terminal.
6: Estaba viendo que en este tipo de situaciones, pues lo impactante es para la persona también que lo está acompañando, ¿no? Porque creo que piensa que todo volvió a la normalidad, ¿no? Entonces, yo creo que ahí es un tema, pues, delicado, en el aspecto en el que, pues, claro, ¿quién no quisiera ver a su familiar volver otra vez a hacer sus actividades, que salga de esa enfermedad? Pero lo que estábamos leyendo y lo que estamos platicando, doctora, es que a veces, pues, es cuestión solamente de horas o de días, ¿no?
7: Exacto. Generalmente, cuando nos enfrentamos a un episodio de lucidez terminal, nos está indicando que seguramente el final ya se acerca. Uh-huh. Una realidad es que es imposible predecir cuánto tiempo nos queda de vida.
6: Claro.
7: No hay forma, no hay alguna forma que con certeza nos ayude a esto, ¿no? Si bien hay algunos factores pronósticos y algunos puntos, a lo mejor parámetros de laboratorio, parámetros clínicos, etcétera, que nos orientan a que el final ya se acerca, La realidad es que muchas veces los pacientes no se comportan como en los libros y pues desafían, ¿no?, a estos pronósticos. A veces el fallecimiento puede ocurrir pues en las siguientes horas, en los siguientes días, 7 días, o a veces no. A veces los pacientes pues desafían esas posibilidades, y lo que pareciera ser un episodio ya de lucidez terminal, pues no, resulta que fue simplemente una lucidez paradójica, se llama, cuando,
5: okay,
7: cuando ya no es, no ocurre la muerte de manera inmediata, ¿no?, sino que a lo mejor presenta esta lucidez, y el fallecimiento puede ocurrir en meses incluso.
5: Pero ahora, por ejemplo, doctora, estábamos hablando de enfermedades terminales, ¿no? Uh-huh. Y hay, por ejemplo, una estadística, perdón, de la edad en la cual se presenta más este tipo de lucidez terminal.
7: Sí, generalmente se ha observado que predomina en pacientes ya adultos mayores, en pacientes geriátricos, y específicamente se empezó a observar este fenómeno en pacientes con enfermedades neurodegenerativas.
5: Okay.
7: ¿Cómo qué? Como las demencias, la enfermedad de Alzheimer, la demencia vascular, las demencias mixtas, otro tipo de condiciones ya de deterioro cognitivo. En estos pacientes como tal se empezó a observar los cuadros de lucidez terminal. Por lo tanto, pues es más frecuente que un paciente presente lucidez terminal ya en edades avanzadas, ¿no? Estamos hablando 80 años o más. En realidad, cualquier paciente que presente una enfermedad terminal propiamente, uh-huh, llámese un cáncer en un estadio avanzado, una insuficiencia orgánica, por ejemplo, una falla cardíaca, una enfermedad renal crónica, una enfermedad hepática avanzada, etcétera, cualquier paciente que se encuentre en esa situación de terminalidad o al final de la vida puede presentar un episodio de lucidez terminal, aunque pues se ha observado o se ha descrito con mayor frecuencia en pacientes mayores con demencia.
5: En la parte psicológica o emocional, ¿cómo es que lo estudian o lo abarcan? Porque creo que es un poquito más, lo vemos en físico, ¿no?
7: Claro.
5: Que me duele algo, tengo malestar, pero ¿cómo? O sea, esa es una parte muy interesante, doctora.
7: Fíjate que en el ámbito de los cuidados paliativos, que es como mi área de especialidad, además de la geriatría, realizamos una evaluación de varias esferas del individuo, ¿no?, de la persona. Una esfera biológica, que estamos hablando justo de los síntomas físicos, el dolor, náusea, vómito, sueño, etcétera. Los síntomas emocionales o psicoemocionales, que estamos hablando ahí de cómo afronta su diagnóstico, cómo afronta una pérdida, posibilidad de trastornos de ansiedad, de depresión, incluso el duelo anticipado, ¿no?, de saberse perdiendo su estado de salud. Y también abordamos la esfera espiritual, que muchas veces en la medicina pues difícilmente la abordamos, ¿no? Y en cuidados paliativos sí es súper importante realizar el abordaje de esas creencias que tiene el paciente, ¿no? Si es una persona que se considera espiritual, si tiene alguna creencia, alguna religión.
5: Okay.
7: Espiritualidad va mucho más allá de la religión. Pero bueno, es como una esfera muy importante también que evaluamos. Y ahí pues vaya en el aspecto psicológico o emocional, es donde pues vamos indagando este tipo de síntomas, ¿no? Si el paciente presenta algún cuadro de depresión, compatible con depresión, con ansiedad, con este duelo anticipado, ahí es donde nos vamos dando cuenta y, pues por supuesto, al darnos cuenta, logramos integrar un diagnóstico y dar un tratamiento en esa situación.
5: Antes de terminar, doctora, a mí me gustaría que, pues, no sé qué mensaje para todos aquellos que están en el sector de salud, porque es un tema, como bien dijimos, que no muchos tienen el privilegio de poderlo ver personalmente o de saber qué les puede dejar a esas personas que están en el sector médico y a las personas que están fuera de.
7: Yo creo que muy importante, no olvidemos que los cuidados paliativos se deben de brindar de una manera oportuna por un equipo. Paliativos no es nada más una persona, el paliativista es un equipo de el médico, enfermería, psicología, nutrición, vaya, somos un equipo de varios integrantes que nuestro objetivo es siempre acompañar y aliviar síntomas, ¿no? Aliviar síntomas físicos, emocionales, espirituales, este sufrimiento, para dar confort, para dar calidad de vida, calidad de muerte también. Y creo que un punto bien importante es que como profesionales de la salud, nadie nos enseña afrontar la muerte, esa es la realidad. Tal vez los que estamos en el área de paliativos lo sabemos hacer,
5: claro,
7: pero en medicina nos enseñan a curar, siempre a curar, y pues no siempre podemos curar alguna enfermedad. Y es importante que cuando ya no podemos curar, entonces siempre acompañemos, siempre busquemos dar confort, calidad de vida, aliviar síntomas, acompañar. Eso es la clave. Es un tema delicado, pero muy bonito, y creo que se presta reflexión.
5: Así es, y pues muchísimas gracias. Esperemos verla aquí de nuevo, doctora. Y gracias a todos los que se quedaron hasta esta parte del podcast. Nos vemos en el siguiente episodio. Gracias, doctora, y hasta pronto. Yo soy Génesis Sainz. Esto fue un episodio más de Ya Oíste. Adiós.
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0: Son las 6:35.
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2: Son las 6:52.
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0: Son las 7 en punto.
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1: Son las 7 con 13 minutos.
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0: Son las 7 con 28 minutos.
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1: Son las 7 con 46 minutos.
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0: Son las 8 en punto.
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1: Son las 8 con 14 minutos.
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0: Son las 8 con 30 minutos.
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1: Son las 8:45.

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1: Son las 9:59.

0: Son las 10 con 2 minutos.
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2: Bienvenidos a Top Trending, el conteo musical que marca la semana de Turquesa Pop. Yo soy Andy Gutiérrez y te acompañaré hoy con lo más sonado del pop, reggaetón y la música electrónica. Prepárate para subir el volumen, que arrancamos con las canciones que están dominando playlists, redes sociales y las pistas de baile. Esto es Top Trending. En la posición número 10 de Top Trending, Sech emociona con Donde Fue Feliz, una canción que transforma el desamor en reflexión y crecimiento personal. Con un estilo melódico cargado de sentimiento, el artista panameño se adentra en una narrativa mucho más íntima, hablando de esas heridas que dejan una relación, pero también de la fortaleza que nace después de superarlas. Frases como "uno siempre vuelve donde fue feliz" y "por eso es que más nunca volví" reflejan esa mezcla de nostalgia y cierre emocional que atraviesa todo el tema. La canción también transmite un mensaje de resiliencia y amor propio, dejando claro que aunque el pasado lo marcó, ya no tiene el poder de detener el camino hacia adelante. Ese equilibrio entre vulnerabilidad y seguridad conecta de inmediato con quienes han vivido procesos similares. Acompañado de un video que potencia la atmósfera melancólica de la canción, Donde Fue Feliz reafirma la capacidad de Sech para convertir emociones profundas en himnos urbanos llenos de honestidad. Así suena en la posición número 10, Donde Fue Feliz en Top Trending.

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1: En la posición número 9 de Top Trending, Tini junto a Ulises Bueno emocionan con Dos Amantes, una canción que mezcla nostalgia, romance y una inesperada reunión de grandes figuras. El lanzamiento vino acompañado de un video que rápidamente se volvió tema de conversación gracias a la aparición de Lionel Messi, Susana Jiménez y Rodrigo De Paul, quienes forman parte de una historia cargada de misterio y referencias hacia los amores de antes. La narrativa del video conecta a cada personaje a través de sobres y mensajes que funcionan como un hilo conductor, creando una atmósfera cinematográfica que despierta curiosidad desde el primer momento. Mientras tanto, la aparición de Ulises Bueno y de Cacho Deicas aportan un cruce musical que une distintos estilos y generaciones. Más allá del impacto visual, Dos Amantes mantiene en el centro una historia romántica marcada por la emoción y la idea de un amor capaz de resistir el tiempo y las diferencias. Así suena en la posición número 9, Dos Amantes en Top Trending.
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1: En la posición número 8 de Top Trending, Anita junto a Shakira sacuden las plataformas con Choca Choca, una colaboración explosiva cargada de actitud, ritmo y poder femenino. La canción forma parte del álbum Equilibrium y presenta una propuesta internacional que mezcla portugués, inglés y una producción vibrante creada por Papatiño y Vera Mola. El resultado es un tema dinámico que combina sonidos globales con la personalidad arrolladora de ambas artistas. Según Anita, Choca Choca representa a una mujer libre, segura de sí misma y completamente dueña de su historia. Una idea que se refleja tanto en la letra como en la energía de la interpretación. La presencia de Shakira aporta fuerza y versatilidad a una canción diseñada para destacar desde el primer momento. El estreno en vivo durante SNL elevó aún más la expectativa alrededor de este sencillo, consolidándose como uno de los lanzamientos más comentados de esta nueva etapa musical. Así suena la posición número 8, Choca Choca, en Top Trending.
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0: posición número 7 de Top Trending Topic junto a Becky G, ponen a bailar con Sorry Papi, una canción que mezcla nostalgia tropical con una actitud totalmente actual. El tema toma inspiración de clásicos de la cumbia y los transforma con sintetizadores, beats electrónicos y una producción moderna que mantiene viva esa esencia festiva tan reconocible. El resultado es una reinterpretación fresca que conecta generaciones y demuestra cómo los sonidos del pasado pueden reinventarse para dominar las playlists actuales. Pero más allá del ritmo contagioso, Sorry Papi también tiene un mensaje claro de seguridad y empoderamiento. Becky G vuelve a apostar por las letras directas y llenas de personalidad, dejando claro que la confianza y la libertad son parte fundamental de su identidad artística. Con una vibra divertida, bailable y llena de carácter, la canción logra equilibrar perfectamente homenaje y modernidad, convirtiéndose en uno de esos temas hechos para disfrutarse sin pensar demasiado. Así suena en la posición número 7, Sorry Papi, en Top Trending.
1: En el sitio número 7.

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2: Son las 10 con 19 minutos.
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1: Estamos de vuelta en Top Trending, el conteo que no te puedes perder. En la posición número 6 de Top Trending, Mysac junto a Faith y Maluma elevan la temperatura con Te Entiendo Remix, una colaboración que nació del impacto viral y terminó convirtiéndose en un fenómeno urbano. La versión original ya venía conectando fuertemente con el público gracias a frases como "Si yo fuera mi ex, tampoco me superaría", un coro que explotó en TikTok y llevó la canción a millones de reproducciones en plataformas digitales. Este crecimiento abrió la puerta para que Faith y Maluma se sumaran de manera mutua al remix, aportando cada uno su estilo sin perder la esencia de este tema. El resultado es una mezcla fresca, pegajosa y emocional que mantiene la vibra sentimental de esta canción, pero ahora con una energía mucho más grande y explosiva. Además, el videoclip grabado en Medellín refuerza esa identidad urbana que conecta directamente con el corazón del género. Para Mysac, este lanzamiento también representa un momento clave en su carrera, consolidando su presencia dentro de la escena latina junto a dos de los artistas más importantes del momento. Así suena la posición número 6, Tendiendo Remix en Top Trending.
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1: En el throwback de la semana recordamos Solamente tu amor de Chayanne, una balada que se convirtió en uno de los himnos románticos más recordados de los años 90. Lanzada como el primer sencillo del álbum Volver a Nacer, la canción destaca por su intensidad emocional y por la forma en que transmite la necesidad de amar y sentirse correspondido. A través de una interpretación llena de sensibilidad, Chayanne expresa el deseo de encontrar refugio, complicidad y felicidad en la persona amada. La letra refleja una entrega absoluta, donde el amor aparece como una fuerza capaz de iluminar, transformar y dar sentido a la vida. Entre versos cargados de vulnerabilidad y pasión, el tema logra conectar con emociones universales que siguen vigentes con el paso del tiempo. Además de su enorme éxito en la radio y en la televisión, Solamente tu amor fue reconocida entre las canciones más destacadas del año por la Sociedad Estadounidense de Compositores, Autores y Editores en la categoría Pop Rock, consolidando aún más el legado romántico de Chayanne. Así suena el throwback de la semana, Solamente tu amor en Top Trending.
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1: En la posición número 5 de Top Trending, Ricky Martin junto a Los Ángeles Azules y Tini reinventan el clásico Vuelve, una canción que transforma la nostalgia en una celebración llena de ritmo. Lejos de repetir la fórmula original, esta nueva versión apuesta por una propuesta fresca y bailable, fusionando la esencia romántica del tema con el sello característico de la cumbia. La participación de Los Ángeles Azules aporta ese sabor festivo inconfundible, mientras que Tini suma con una energía pop moderna que conecta con nuevas generaciones. Vuelve fue uno de los grandes himnos en la carrera de Ricky Martin y ayudó a consolidarlo como una figura global del pop latino. Ahora, esta reinterpretación abre una nueva etapa para la canción, manteniendo su carga emocional, pero llevándola hacia un sonido mucho más actual. El resultado es una colaboración que une distintas generaciones y estilos musicales, demostrando que los clásicos también pueden evolucionar y seguir conquistando al público. Así suena en la posición número 5, Vuelve en Top Trending.
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1: En la posición número 4 de Top Trending, Dala conecta desde lo más emocional con You Could Be That Boy, una canción que relata el dolor silencioso de una relación que perdió su magia. A través de una letra cargada de nostalgia y frustración, la artista mexicana explora ese sentimiento de aferrarse a alguien que pudo haber sido todo, pero que nunca terminó de convertirse en lo que se esperaba. Frases como "Te quise para mí" reflejan ese deseo profundo de conexión que permanece incluso después de la distancia. La canción también habla de cómo el amor puede transformarse con el tiempo, pasando de la intensidad y la pasión a la rutina y el vacío emocional. Entre recuerdos, silencios y detalles imposibles de soltar, Dana transmite esa lucha interna entre seguir adelante y quedarse atrapada en lo que alguna vez algo fue. Con una mezcla de vulnerabilidad, melodías pegajosas y una interpretación honesta, You Could Be That Boy logra convertir el desamor en una experiencia íntima con la que muchos pueden identificarse. Así suena la posición número 4, You Could Be That Boy en Top Trending.
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2: Son las 10 con 40 minutos.
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1: 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Ya estamos de vuelta con lo más escuchado, lo más viral y las mejores canciones. Esto es Top Trending. En la posición número 3 de Top Trending, Kenia Os conquista con Ruleta Rusa, una canción que mezcla emoción, vulnerabilidad y una nueva faceta dentro de su evolución artística. El tema forma parte de Kade Karma, el cuarto álbum de estudio de la cantante mexicana, un proyecto que marca una etapa mucho más madura y sofisticada en su carrera. Después de meses de expectativa, el disco logró un impacto histórico incluso antes de su estreno, convirtiéndose en uno de los álbumes más preguardados del mundo en Spotify. Dentro de esta nueva era, Ruleta Rusa destaca por su carga emocional y por una letra que explora los riesgos, las dudas y la intensidad de las relaciones sentimentales. La canción muestra a una Kenia Os más honesta y sensible, apostando por un pop donde las emociones toman el control. El lanzamiento estuvo acompañado por un evento especial en el Palacio de los Deportes, donde miles de fans celebraron junto al artista el inicio de este nuevo capítulo musical que confirma el enorme momento que vive dentro del pop latino. Así suena la posición número 3, Ruleta Rusa en Top Trending.
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2: En la posición número 2 de Top Trending, Shakira junto a BL siguen conquistando con Algo Tú, una canción que combina esencia caribeña, emoción y el enorme momento global que vive la cantante colombiana. Tras el estreno del video, la atención también se ha centrado en la impresionante gira mundial de Shakira, desde sus conciertos multitudinarios en México hasta el histórico show gratuito en el Zócalo de la Ciudad de México. La artista sigue demostrando el alcance de una carrera que conecta con distintas generaciones. El éxito de Algo Tú llega además en medio de una etapa cargada de grandes escenarios y momentos históricos, incluyendo su concierto gratuito en la playa de Copacabana en Río de Janeiro frente a más de 2 millones de personas. Mientras tanto, la colaboración con BL mantiene ese espíritu cálido y auténtico que une sus raíces colombianas, aportando frescura y una vibra emocional que conecta tanto desde lo musical como

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1: En la posición número uno de Top Trending, Daddy Yankee junto a Shawn Sia encienden el ambiente mundialista con Echo, una canción que une el poder del reggaetón y el dancehall en una colaboración explosiva. El tema forma parte del álbum oficial de la Copa Mundial de la FIFA 2026, marcando un nuevo capítulo musical donde el fútbol y la música se fusionan para crear una experiencia global. Con la producción de Tiny y la participación de reconocidos productores internacionales, el tema mezcla ritmos caribeños y latinos en una propuesta llena de energía y mucho movimiento. La combinación del flow dinámico de Shawn Sia y la presencia legendaria de Daddy Yankee logra un sonido vibrante de inmediato, pensado para conectar culturas y hacer que el ritmo trasciende idiomas y fronteras, tal como lo hace el fútbol alrededor del mundo. Más allá de ser un sencillo oficial, la canción representa una unión colectiva que nace cuando millones de personas comparten una misma pasión, convirtiéndose en una auténtica celebración global de música, identidad y fiesta. Así suena en la posición número uno, Echo en Top Trending.
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1: Y así llegamos al final de este recorrido musical por lo más escuchado de la semana. Esto fue Top Trending, tu top 10 de hits del pop más fresco al reggaetón que no deja de sonar, pasando por la música electrónica que enciende la fiesta. Yo soy Andy Gutiérrez y nos encontramos la próxima semana con más música que marca tendencia en Turquesa Pop.
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2: Son las 10:54.
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0: Son las 11 con un minuto.
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0: Son las 11 con 15 minutos.
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0: Son las 11:30.
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1: Son las 11 con 45 minutos.
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1: Son las 11:56.
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1: Son las 12 con 16 minutos.
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0: Son las 12 con 31 minutos.
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1: Son las 12 con 50 minutos.
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0: Es la una en punto.
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1: Es la una con 14 minutos.
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0: Es la 1:30.
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1: Es la 1:44.
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1: Es la 1:58.
2: Disculpe, ¿cómo se llama?
3: Mi nombre es Shanat Valenzuela.
2: ¿A qué se dedica?
3: Ingeniera en sistemas.
2: ¿Dónde nació?
3: Nací en Tepic, Nayarit, pero ahora soy orgullosamente cancunense y dignamente quintanarroense.

0: Son las 2:02.
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1: Son las 2 con 15.

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0: Son las 2 con 30 minutos.
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0: Son las 2:47.
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0: Son las 3 en punto.
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1: Son las 3 con 14 minutos.
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0: Son las 3 con 31 minutos.
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1: Son las 3 con 45 minutos.
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1: Son las 3 con 58 minutos.
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0: Son las 4 con 2 minutos.
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1: Son las 4 con 15 minutos.
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1: Fanny Deborah Rose.

0: Son las 4 con 30 minutos.
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1: Son las 4 con 49 minutos.
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1: Son las 4:58.

0: Son las 5 con un minuto.
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1: Son las 5 con 17 minutos.
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0: Son las 5 con 32 minutos.
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1: Son las 5 con 47 minutos.
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0: Son las 5:59.
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0: Son las 6:03.
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1: Son las 6 con 16 minutos.
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0: Son las 6:34.
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1: Son las 6 con 50 minutos.
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0: Son las 7 con un minuto.
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